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la tierra más fértil, no la hemos sembrado todavía. La más verde primavera todavía no ha llegado. No hemos encontrado todavía el tesoro más grande, ni el camino más corto. La más hermosa canción aún no la hemos cantado. Ni hemos comido todavía la fruta más madura, ni hemos bebido el mejor de los vinos. Y estoy seguro que las palabras más dulces que tenemos para decirnos, todavía no las hemos dicho. No te vayas entonces, quédate. 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

Amigos oyentes, 7 horas 32 minutos de este 13 de septiembre del 2026. Dicen nuestros amigos, la verdad es que no encuentro palabras para describir lo que se siente cuando está uno fuera del país y se escucha esta música. Interpretaciones tan hermosas, cantantes, hombres y mujeres, qué sentimiento, qué finura que lo hacen aún más elevado la calidad cultural de estos poemas convertidos en canciones y con estilo ecuatoriano. Qué hermoso y qué pena que muchísimos ecuatorianos no sepan de estas bellezas de música y otros no lo valoren, pues no saben lo que se pierden.

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Amigos oyentes, la señora y reina del pasillo ecuatoriana, doña Carlota Jaramillo. Así lo denominaban sus presentadores y el público en general. Con ese calificativo se le bautizó para enmarcar su especial y exclusiva forma de interpretar la música ecuatoriana, la que fue inmortalizando la eterna compañera de miles de personas que han seguido la trayectoria de su gran carrera artística, haciéndose acompañar por todas y cada una de las bellas melodías que ha interpretado, a las que les ha convertido en verdaderos éxitos por sus grandes aptitudes como insigne cantante de este género musical que ha sido su especialidad. Su carta de presentación, difusora de esta música, conquistó multitudes de todos los estratos sociales, ya que con su aceptación perforó cualquier clase de tabú con respecto a esta memorable música. Carlota Jaramillo nos decía: para mí tus recuerdos es hoy como la sombra del fantasma a quien dimos el nombre de Dorada. Yo fui bueno contigo, tu desdén no me asombra, pues no me debes nada ni te reprocho nada.

Amigos oyentes, qué grato escucharle a Olguita Gutiérrez, quien era dueña de una bella voz, primera voz del trío Los Brillantes de este grupo, fue fiel intérprete de la música tradicional ecuatoriana y nos decía, acuérdate de mí, letra y música del maestro Luis Alberto Valencia Córdoba, acuérdate de mí en tus horas sombrías y en tus horas de dicha, acuérdate de mí. Mi nombre será el bálsamo en tu melancolía, mi voz será el mensaje de lo que pienso en ti y el recuerdo sublime de lo que pienso en ti. Por lejos que te encuentres, llévame en tu memoria, haz cuenta que mi sombra camina junto a ti. Yo seguiré tus pasos así calladamente, por doquiera que vayas, acuérdate de mí. Así decía doña Carlota Jaram, perdón, doña Olguita Gutiérrez, mujer nacida en Argentina, pero con un corazón ecuatoriano, a tal punto que vino desde muy jovencita, bella, hermosa, y aquí partió al Oriente Eterno.

Amigos oyentes, qué romanticismo, bella letra y armonía estos ecuatorianos nos dejaron muy bonitas canciones, no cabe la menor duda. Luis y Danilo, Luis Eduardo y Danilo Miño Naranjo interpretaban con qué elegancia la música ecuatoriana. Jamás, jamás se les pudo agradecer como se merecían por ser los mejores embajadores de la canción nacional. Romance de mi destino, letra de Abel Romeo Castillo y música de Gonzalo Vera Santos. Todo lo que quise yo tuve que dejarlo lejos. Siempre tengo que escaparme y abandonar lo que quiero. Yo soy el buque fantasma que no puede anclar en puerto. Ando buscando refugios en retratos y en espejos, en cartas apolilladas y en perfumados recuerdos. Nadie sabe cómo yo lenguajé de los pañuelos, agitándose en los muelles, sacudiendo el aire trémulo. Nadie como yo nació con destino marinero. La única flor que conozco es la rosa de los vientos. Algún amigo oficial de Marina decía que este es el himno de los marinos cuando están embarcados. Remembranzas, 8:49, 59 segundos del 13 de septiembre del 2026. Transmisión en

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amigos oyentes, ha sido un privilegio realmente compartir con ustedes esta bella música ecuatoriana. Agradecemos por vuestra sintonía. Nos despedimos, hacemos votos que esta semana sea exitosa y bueno, tengamos muchos logros.

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0: Buenos días, Ecuador. Buenos días, Santo Domingo. Qué alegría poder saludarlos en este día especial donde nos encontramos con ustedes y llegamos las divas de la radio para presentar este programa que lo hacemos desde nuestro corazoncito, que es tan grande y que tiene un amor grande también por ustedes, obviamente. Un amor incondicional de esos amores bonitos. Sí, señor. Un besito, un besito. Claro. Son las 10:03 en esta mañana de domingo. Bueno, siéntanse cómodos, suban el volumen, que todo el mundo se entere que están ustedes escuchando la 99, la que te mueve. Soy Cecilia Gómez y vengo a trabajar de la mano de la diva del Ecuador, Amparito Tapia. ¡Aplausos!
1: ¡Eso! ¡Qué bueno, qué bueno! ¡Buenos días!
0: Good morning, ¿qué pasó?
1: Ay, good morning, casi no me levanto, ñañita, en el día de hoy, pero no, ya sabes que un domingo diferente para divertirnos, para pasarla súper chévere, súper rico, pues nada más y nada menos con la 99.3, con buena música, excelentes artistas, ¿cómo me lo voy a perder? Dime tú, a ver, dime.
0: Si uno no quiere levantarse en un domingo, ¿verdad? Eso quiere decir que la noche del sábado fue potente, diva.
1: No, bueno, ya te voy a contar. Oye, amanecido en la computadora, haciendo cositas. No, haciendo cositas en la computadora. Ya te voy a contar, ya te voy a contar el chisme completito.
0: Muy bien, muy bien. Bueno, estamos aquí en la radio, que es lo importante, ¿verdad? Muchas gracias a la gente que hoy nos va a acompañar. Vamos a darle rienda suelta a esa música que está lista para este domingo. Oye, domingo 13 de septiembre del 2026.
1: Sí, yo ya veo la gente que está preparando el arbolito de Navidad. Ya les veo que están ahí comercializando todo para la Navidad. Imagínate nada más.
0: Esa prisa, qué gana tiene la gente de fiesta. Definitivamente. La gente le dice fiesta y ahí está. Nosotras también nos dicen fiesta y aquí estamos.
1: Ahí estamos.
0: Buenos días, buenos días.
1: Amparito, buenos días.
0: Tapia. Buenos días, diva.
1: Buenos días.
0: Voy a disfrutar este programa contigo. Qué lindo. La ingeniera Jimena Toro nos dirige. Patricio Silva es nuestro gerente general y nos coordina Mario León Heredia. Good morning.

Gerardo Mejía es uno de los artistas que también tiene un lugar importante en nuestras vidas, porque nos ha acompañado en nuestra adolescencia, en nuestra juventud. De eso hace dos días nada más, No ha pasado mucho tiempo. Cuando éramos jóvenes, estábamos llenos de vida, con ilusiones, ¿sí o no, Amparito Tapia? Estábamos queriendo labrarnos nuestro futuro y salíamos con los amigos y nos divertíamos y hacíamos cosas muy lindas. ¡Ay, juventud! Divino tesoro. 10:14 a.m. Bueno, en este programa nos encanta saludarlos, por lo tanto vamos a hacerles la invitación para que ustedes utilicen nuestras redes sociales y de esa manera, pues obviamente, puedan conectarse con nosotros. Vayan a la página de Facebook Cecilia Gómez en la radio y por ahí hagan el favor de dejar sus canciones favoritas y también sus nombres para que nosotras, las divas de la 99, podamos saludarlos. Más adelante abriremos un espacio para enviar solamente saludos. Más adelante va a conectarse la diva del Ecuador. Ha tenido un pequeño percance, me parece, y no la tenemos este momentito. 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Bueno, voy a contarles algo importante. Me encanta cuando la gente se activa con nosotros y comienza a enviarnos sus canciones favoritas, pero hoy me acaban de sorprender con un exitazo. Claro, es que uno también se sorprende de esas canciones que la gente quiere activar en este programa. Yo creo que nunca hemos traído a los ilegales de España a La Mañana con las Divas. Hay una canción que nos gusta mucho y en su momento también formó parte, pues obviamente, de nuestra vida. Hay un tipo dentro del espejo que me mira con cara de conejo. Esa canción la hemos cantado muchísimos de nosotros. Claro. Entonces la acaban de activar y también están pidiendo música de Los Prisioneros. Hoy la gente tiene un gran gusto y está súper, súper activada con nosotros. Entonces vamos a empezar a complacer a nuestra gente y vamos a activar este clasicazo de la música latina. En español vienen Los Ilegales. Esta canción es potente. A mí me causa mucha gracia cuando yo escucho Soy un Macarra. Escúchala, escúchala.

Los prisioneros han sido activados en la mañana con las divas en la 99, la que te mueve, y te lo hemos traído. La 99 es bien complaciente con su gente. Tú puedes comprobarlo si quieres, enviándonos un mensaje a través de nuestra página en Facebook, Cecilia Gómez en la radio. ¡Claro! Santo Domingo disfruta de la mañana a través de ese dial potente y maravilloso de la FM 99.3. El mundo nos escucha a través de la 99radio.com y también lo hacen a través de la aplicación que tiene la 99. Si tú tienes un teléfono con un sistema Android, lo que tienes que hacer es ir a Play Store, nos buscas, te descargas la aplicación y listo, vamos contigo, vayas donde vayas. No hay excusa. La 99 Radio trabaja siempre para que tú tengas la facilidad de llevarnos siempre contigo. Hay que facilitarte las cosas, pues, mi querido pueblo de Santo Domingo, mi querida gente de Ecuador. 10:26. Esta canción también es.

Quiero tener tu presencia, quiero que siempre estés a mi lado, aquí en la 99, la que te mueve. Estoy recopilando todas las canciones sugeridas por ti. Miren, acaba de activarse el éxito de Virus. Hace muchísimo tiempo que nosotros no hemos disfrutado de esta maravillosa luna de miel. Sube el volumen, por favor. Esta canción tú la conoces, por lo tanto, la puedes cantar conmigo.

Yo cuando digo que ustedes no los pueden ver es porque nosotros aquí bailamos, cantamos, levantamos los brazos, hacemos de todo, absolutamente. Terrible el comportamiento muchas veces de algunos. En este programa se disfruta a plenitud todo lo que hacemos. Además que somos gozones, nos encanta la buena vida y nos encanta generar este tipo de sensaciones para poder disfrutarlos entre todos. Buenos días, Santo Domingo. Buenos días, Ecuador. Son las 10:35. Presta atención a lo que te voy a contar este momento, porque me encontré con esta investigación que se ha hecho y me pareció muy interesante compartirla, porque a nosotros muchas veces se nos dificulta salir de ese espacio un poco triste en el que ingresamos a veces por el estrés, por la ansiedad, por los problemas que se generan, pero no somos conscientes que es importante sanear nuestra mente, alejarnos de las cosas que no son tan, tan buenas, alejarlas y sí concentrarnos en cosas positivas. Todo es bueno, llorar, reír. No tengas miedo si de pronto tienes esa sensación de llorar. Hazlo, porque eso también te desahoga, te regula, dice la información que te voy a contar. Mira, la risa desinflama, llorar regula, un abrazo protege el sistema inmunológico, cantar fortalece el nervio vago, bailar ayuda al cerebro a crear nuevas conexiones. La alegría no es un lujo, es una necesidad biológica. Honrarnos es honrar también a los demás, es abrazar nuestra naturaleza divina y cobrar conciencia que el amor es el conductor real para edificarnos a cada paso. Hoy constrúyete sumando bienestar, autoconocimiento, sabiduría y hazte responsable de ser un agente que se mueve con la vida cooperante, que sabe experimentarlo todo para buscar el balance sin miedo y elige ser el detonante de su propia biología para activar su salud, armonía y plenitud. Alimentar y contentar a tu corazón es vibrar junto a la gracia y al gozo. Hay que elevar nuestra frecuencia porque no es lo que te pasa en la vida, sino cómo lo manejas, cómo te elevas ante ello, cómo trascenderlo en vitalidad, alinearlo a lo divino. Porque todo pasa por alguna razón, muchas veces no lo podemos comprender, pero ese proceso, eso que ocurre en nuestra vida, nos saca del lugar donde estamos, nos madura y nos ayuda a avanzar en esta vida maravillosa. Cree en ti, crea cosas lindas y sé responsable de tu vida. Hazlo todo con amor, perdonando, avanzando sin cargas de dolor. Eso es lo más importante. Y la ciencia dice que nosotros tenemos que aprender a disfrutar de todo lo que tenemos a nuestro alrededor. Si tienes ganas de reír, ríe. Pero si tienes ganas de llorar, también lo puedes hacer. Tienes que darte el permiso de sentirte triste. Es normal, es humano. Pero después de llorar, tienes que recomponerte y avanzar. Sonreír y ver la vida de una manera completamente diferente. Todo depende de cómo tú gestiones los problemas que se te presenten en la vida. Eso es todo, corazón. Vamos siempre para adelante de forma positiva. Aléjate de esas cosas que no te hacen bien. Eso es lo mejor.

es escuchar salsa en la 99, la que te mueve, y los salseros fieles a la mañana están siempre ya activados con nosotros y pidiendo su salsita buena para este domingo.

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1: Voy a aprovechar este momento para saludar a la gente que está activada conmigo a través de la página en Facebook Cecilia Gómez en la radio. Maribel González, buenos días a las divas de la 99. Buenos días Maribel. Begonia, un besito para ti. Begonia Martínez está conmigo. Mari Carmen Sánchez. Javier Reina ya reportó su sintonía. Él desde el inicio del programa enviándonos sus mensajitos, sus emoticonos, saludando obviamente pues a sus locutoras favoritas. Muchas gracias. Dentro de un momento, si ya Amparito Tapia resuelve su problemita, volverá a incorporarse al programa. No se preocupen, yo los mantengo al tanto de eso. Por ahí estaba Guacho Lord diciendo, ¿y qué pasó con la diva ambateña? Ya viene. A la gente de Babahoyo, nuestro saludo. Buenos días, Santiago.

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1: Feliz domingo para todos. Buenos días, 10:56. Préstame muchísima atención, por favor, porque voy a compartir contigo una información que sacudió a España esta semana y también, obviamente, pues a la educación de todo el mundo. Hay un informe que se llama PISA, que es el que mide cómo se encuentra la calidad de la educación en todos los países del mundo. Y resulta que este informe PISA que se presentó esta semana dice que el nivel educativo en España toca fondo con el mayor desplome de la historia.

Y esto es muy preocupante porque hace muchísimo tiempo venimos hablando del daño que se le ha hecho a los jóvenes al incluir los dispositivos en su educación, porque no hace mucho se hablaba de que había que tener computadoras, tablets dentro de los colegios para que ellos pues aprendan a manejarse también tecnológicamente. Pero se ha visto que los jóvenes han estado utilizando estas herramientas que, si se utilizan de manera adecuada, pues son muy beneficiosas para su educación, pero se estaban dedicando a otras cosas. Entonces las redes sociales lo que han venido a hacer es a dañar la concentración de los jóvenes. Ellos ya no quieren estudiar, quieren estar jugando, quieren estar en línea con sus amigos, y ahora hay que desintoxicar a esta juventud a la que no les hemos tenido cuidado. Les hemos entregado un dispositivo en sus manos para que dejen de llorar, para que estén en la casa quietecitos, que no nos molesten a los adultos. Pero no hemos sido conscientes el daño que les hemos hecho a los jóvenes y a los niños. Los hemos nosotros llevado a la adicción digital. Préstame atención, por favor. Todo el mundo, cada país está preocupado, obviamente, y revisando cómo se está llevando el nivel de educación que hay en nuestros países, porque es importante que nosotros volvamos a lo tradicional. Lo está pidiendo el informe PISA, que por favor desaparezcan todos los dispositivos de las aulas. Y los dispositivos personales de los estudiantes tienen que quedarse en casa para que ellos aprendan a vivir sin la tecnología, por lo menos mientras están en su proceso de aprendizaje. El fracaso es total y sin matices en estas pruebas que realizan jóvenes de 15 años. Los datos globales han empeorado y han llegado a su mínimo histórico en matemáticas, lectura y ciencias. Con el agravante, además de que la comprensión lectora, que es la puerta de entrada para el resto de materias, se está desplomando en la mayoría de países. Si se compara con el último informe PISA con el de ahora, estamos todos los países peores. Todos. Pero aquí resulta que ha llamado la atención España por el gran desplome educativo que ha tenido. Miren, dicen los expertos ahora mismo, menos teléfonos celulares para los jóvenes. Y ya para los niños, nada, cero, nada. Ni teléfonos, ni tablets, ni computadoras. Ellos tienen que aprender de otra manera. Tienen que aprender a leer, a tomar un libro, a escribir a mano, a hacer una vida de jóvenes, de niños, de adolescentes, ¿verdad? No podemos nosotros permitir que los jóvenes estén encerrados en sus cuartos haciendo sepa Dios qué en las redes sociales, mientras los jóvenes de antes hacían deporte. Ahora el sedentarismo es una de las graves enfermedades también que se está viendo con los jóvenes. Hay mucha obesidad infantil y juvenil porque no hay movimiento en los jóvenes. Entonces quíteles por favor a tiempo a los niños de su casa y a los adolescentes los dispositivos celulares. Más libros, por favor. Porque si tú no comprendes una lectura, como dice el informe PISA, si tú comprendes una lectura, esa es la puerta de entrada para el resto de las materias. Si tú comprendes lo que estás leyendo, vas a poder avanzar. De nada sirve que tú leas la materia, que tú estudies, que tú repases, como decíamos nosotros antes, pero si no estás comprendiendo absolutamente nada. En vez de regalarle a sus hijos un dispositivo electrónico, haga el favor de regalarle libros, lápices, cuadernos, que esa creatividad se active. Entonces, es importante tener en cuenta todo esto. Se ha hecho un llamado de atención a todos los países del mundo. La educación se está viniendo abajo. No hay principios, no hay valores, no hay respeto, no hay autoridad. ¿Qué pasó aquí? ¿En qué momento perdimos todo esto? Los padres no tienen las riendas de sus hijos. Entonces, la educación en casa es fundamental. A la escuela, al colegio, a la universidad, pues uno va a aprender materias, aprender una profesión. Pero en casa es donde a uno lo forman.
Pero si los padres han perdido esas riendas y han dejado que los chicos hagan lo que quieran, actúen como quieran, no los han educado correctamente, aquí están ya las consecuencias. Atención, Ecuador, mirémonos también nosotros y veamos qué es lo que estamos haciendo con la juventud de ahora. ¿Cómo se comportan tus adolescentes en casa? ¿Cómo se comportan tus niños en casa? ¿Qué papel tienes tú como padre y como adulto en la vida de los chicos? Eso es importante. Una autocrítica para poder corregir esos errores. Bueno, como te he dicho, España toca fondo. La comparativa con la anterior edición en el 2022 del informe PISA da un informe con un descenso de 23 puntos en comprensión lectora, en matemáticas y en ciencias. Nunca se ha visto estos registros en la sociedad española. Y se toma España como referencia para decir que hay deficiencia en la educación en todo el mundo. Lo que pasa es que ya lo de España ha sido sangrante, ¿no? Estos exámenes para el informe PISA lo hacen los chicos que están entre 14, 15, 16 años. Es ahí donde ellos dicen, vamos a ver cómo está la juventud de estos países, cómo se están educando, qué cultura hacia el estudio tienen y cómo están evolucionando. Entonces, una sociedad preparada, mi querido Ecuador, mi querido Santo Domingo, es una sociedad del futuro que obviamente pues va a estar lista para avanzar hacia el progreso. Pero si los estudiantes no están comprometidos, no están siendo bien educados, ¿qué sociedad nos espera? Entonces, es importante que todos estemos involucrados en todo esto. Como les digo, el informe PISA dice que es importante que nosotros volvamos a los jóvenes a la época antigua, que es lo bueno, antes de que existieran todas las cosas digitales. Tienes que salir con tus amigos, tienes que irte al cine, tienes que hacer deporte, tienes que tener vida social en el recreo. ¿Qué es eso de que los jóvenes están llevando los teléfonos a clases? Y en el recreo, que es cuando uno tiene que jugar, correr, estar con los amigos, compartir. No, se ven a los jóvenes en un rincón, aislados completamente, porque tienen esa ansia, ese deseo de ver qué es lo que ha pasado en las redes sociales. Entonces, ahí tenemos un gravísimo problema. Por eso se va a prohibir que los jóvenes lleven sus dispositivos a los colegios, a las escuelas. Se recomienda que a partir de los 17 años, por favor, recién en esa edad, los padres se planteen la necesidad de facilitarle un teléfono celular a sus hijos. Antes no es conveniente, no es saludable. Se está demostrando científicamente que la evolución de la educación se ha estancado por el mal uso de las redes sociales. Los jóvenes no piensan, no meditan, no controlan. Pierden el tiempo en las redes sociales sin estudiar, no cogen un libro. Ahora tú, padre de familia, tienes que decir, ¿hace qué tiempo yo vi a mi hijo con un libro? El que sea. A lo mejor sea un libro que tú le has comprado, o tú le has comprado a tus hijos un libro, les has regalado algún libro, has comentado la lectura de ese libro con tus hijos, has analizado qué es lo que pasa dentro de ese libro. Comprensión lectora se llama. Entonces, si no lo has hecho, estás a tiempo de hacerlo. Corrijamos, por favor, este gravísimo error. Entonces, están diciendo, los chicos ahora a través de las redes sociales han perdido ya esa maravillosa fantasía que uno tenía de joven, esa creatividad que desarrollaba. Tú a tus hijos les regalabas cosas para construir, para que su ingenio se agudice, ¿verdad? Cosas para que utilice manualmente. Ya no se hace eso. ¿Cuál es el regalo más lindo que puede recibir un adolescente? Un teléfono, y papá se lo da. ¡Qué belleza! Oiga, pero ¿está usted controlando lo que su hijo está consumiendo en las redes sociales? ¿Usted está preocupado de saber si sus hijos están estudiando? ¿Usted está preocupado de ver la evolución de su hijo? ¿Sabe con quién chatea? ¿Sabe usted qué es lo que su hijo está haciendo en las redes sociales? Comprométase, por favor. Es importante. La educación de los jóvenes, de los niños, depende de sus mayores, de sus padres. Entonces, no nos podemos distraer. Y menos todavía ahora, cuando nos están alertando de lo grave que está pasando.
Y como te digo, se toma España como referencia de la deficiencia que hay en la educación de todo el mundo, porque lo de España ya sí es verdad que ha sido sangrante. 23 puntos abajo desde el último registro que se hizo en el año 22 en el informe PISA. Es decir, en vez de ir a mejor, vamos a peor. No puede ser. La situación debe cambiar, y para que la educación cambie, tenemos que nosotros ser conscientes que somos parte del error. De esa manera vamos a enmendar las cosas y vamos a hacerlo todo muchísimo mejor. Hay que corregir los errores, mi querido Ecuador, mi querido Santo Domingo. La educación es importante y necesitamos nosotros fortalecer a los jóvenes y a los niños a través de la educación. Toma

0: clásicos de la 99 Radio te están acompañando en este domingo, un domingo familiar, un domingo donde tú te encuentras con tu música favorita, que la sugieres también a través de nuestra página en Facebook, Cecilia Gómez en la radio. Gracias, los reportes de sintonía. Atención, mi querido Ecuador y mi querido Santo Domingo. La psicóloga familiar Marshall Caban, es una psicóloga inglesa, ha hecho un estudio sobre el comportamiento de los niños, el comportamiento actual de los jóvenes y también el comportamiento de sus padres. Y concluye lo siguiente, y te lo voy a compartir para que tú lo tengas en cuenta y analices si algo de esto a ti te está pasando. Los hijos más desagradecidos suelen ser aquellos que tuvieron a los padres más amorosos y más entregados. Cuando más le das a tus hijos sin que tengan que esforzarse, menos aprenden a valorar lo que reciben. La mente se adapta rápidamente a la comodidad y deja de percibirla como algo extraordinario. Lo que antes era un regalo termina sintiéndose como una obligación. Es por eso que ahora los jóvenes dicen, bueno, pues es tu obligación darme todo lo que necesito, porque los padres los han acostumbrado a eso. Otro análisis que la psicóloga Caban hace dice lo siguiente: no siempre es ingratitud, es adaptación. El cerebro deja de registrar como recompensa aquello que recibe constantemente. Un hijo que nunca ha vivido escasez, esfuerzo o dificultad puede empezar a sentir que lo bueno que recibe es simplemente lo normal. Y cuando todo está garantizado, la gratitud suele disminuir. Por eso es que ahora hay muchos niños desagradecidos. No valoran todo el esfuerzo que sus padres hacen para darles una buena vida. Y esto los hijos deberían entenderlo. Y aquí se encuentra la expectativa más difícil. Los hijos no siempre pueden dimensionar el esfuerzo, los sacrificios y las renuncias que hubo detrás de lo que hicieron sus padres y que ellos recibieron. La gratitud suele aparecer cuando la vida los obliga a comprender por experiencia propia cuánto cuesta sostener, cuidar y dar. Entonces, si los niños de ahora lo tienen absolutamente todo porque tienen unos padres muy permisivos, muy entregados, y muchos padres dicen, yo quiero que mis hijos tengan lo que yo no tuve, pues no les estás enseñando realmente a esforzarse para conseguirlo, para lograrlo. No hacen méritos. Entonces ellos normalizan que las cosas le vienen caídas del cielo y que es lo normal. Entonces, ¿dónde está el esfuerzo de los jóvenes y de los niños? Y ellos no pueden llegar a comprender en realidad todo el esfuerzo que los padres están haciendo. Solamente el que es padre sabe todo lo que hace para que no le falte nada a sus hijos. Y aquí un análisis que hace la psicóloga familiar, que es muy importante. Atención a los padres. Amar no significa vaciarte. Darles todo no siempre les enseña a valorar. A veces les enseña a esperar. Pero a esperar sin esforzarse, sin ganarse lo que ellos quieren recibir. Amar también es poner límites, permitir que se esfuercen, dejar que tus hijos se enfrenten a ciertas dificultades es bueno. Enséñales a construirse a sí mismos. No necesitas tú, querido padre, destruirte para demostrar cuánto amas a tus hijos. No. Si tienes que ser un poquito fuerte, un poquito severo, más disciplinado como padre para que ellos entiendan, hazlo. Y eso no significa que no los amas, al contrario. Si tú eres un padre que te esfuerzas en enseñarles lo que valen las cosas y cuánto hay que luchar para ganárselo, más adelante ellos van a ser unas personas extraordinarias. Pero todo esto depende de la educación que los padres les den. Esta nueva generación es así porque tienen padres demasiado entregados y demasiado permisivos. Si queremos cambiar la situación actual, lo que se vive con nuestros jóvenes y con nuestros adolescentes, dice la psicóloga familiar que los padres son los que primero tienen que cambiar para ayudar con amor y paciencia a cambiar a esta nueva generación. En tus manos está, querido padre, la educación y el fortalecimiento de tus hijos para que más adelante se conviertan en grandes seres humanos.
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La 99 moviendo los corazones románticos de nuestra gente esta mañana de domingo. Hemos reunido todas las solicitudes y ahí hemos presentado un bloquecito romántico. Hemos disfrutado de Camilo VI, de Chiquetete, de Diego Verdaguer. Bueno, canciones extraordinarias, sugerencias que han sido complacidas en la 99, la que te mueve. Buenos días a todos, que tengan un domingo familiar, que puedan disfrutar y que puedan, por supuesto, gozar de la música buena que tiene para ustedes la 99. 11:31, el tiempo avanza. Tenemos que saludar a María Guerrero, que está conmigo. Isabelita Intriago, un abrazo. Tatiana Delgado también está conmigo. Mujeres románticas que están activadas con nosotros en la mañana. Buenos días, chicas. Pablito Mendoza está también conmigo. Buenos días, Pablo. Feliz domingo. Cristian Salazar, buenos días. Comunícate conmigo a través de Cecilia Gómez en la radio. Te espero en Facebook. Vámonos para allá. Quiero saber de ti y quiero saludarte también en el programa, por supuesto.

se encuentra fue en Santa López. Cecilia Gómez, te invito al almuerzo, eres bienvenida a casa. Estamos haciendo un sequito de pato con leña. Ay, por favor. Esas son palabras mayores, muchas gracias, pa' allá voy. Espéreme, guárdeme una presa bonita, una alita, está muy bien. Félix Sanabria está conduciendo, se va para Guayaquil, pero nos está llevando con él. Conduce con precaución, por favor, despacito, despacito, para que puedas gozar más tiempo de...

no te puedes quejar de la 99 Radio porque es bien complaciente. Tú estás pidiendo la música y yo te la pongo enseguidita. Así somos, así somos. Le decimos gracias a la fidelidad de nuestros oyentes, ¿verdad? Nos envían mensajitos llenos de cariño, incluyen sus éxitos y aquí entre todos los bailamos, los cantamos y los disfrutamos.

todos los domingos se arma la gozadera aquí en la 99, la que te mueve, porque presenta La Mañana con las Divas. 11:51, mi querido Santo Domingo, actívate conmigo a través de la página en Facebook Cecilia Gómez en la radio. Vamos a saludar a nuestra gente que está activada. Muchas gracias, María Cabezas. Te enviamos un abrazo.

Cosme también está conmigo y también quiero saludar a Jesús Canedo, que está disfrutando de su domingo con la 99, la que te mueve. Está activando el éxito de Tina Turner. Lo complazco enseguida.

Los grandes éxitos están reunidos en la 99, la que te mueve. Y siempre te lo estamos demostrando. Ahí están los Rolling Stones, también formando parte de nuestra mañana. Magdalena Quiñones nos está saludando. Un abracito, Magdalena. Feliz domingo también para ti. Petri García, un abrazo en Santo Domingo. ¿Cómo se mueve nuestra gente a través de nuestra página en Facebook? Cecilia Gómez en la radio. Voy a saludar a Ana Palacios, que está en su casita, dice, haciendo las labores de mi casa, pero en sintonía de la 99, para tener ese movimiento que tanto nos gusta. Muchas gracias. Me envió un mensajito nuestro queridísimo Javier Reina y me dice, Cecilia, ¿puedes poner algo de Survivor? Pero por favor, Javier, estoy aquí siempre para complacerte. Mira, tú lo pides y la 99 te lo complace. Viene Survivor enseguida a la mañana.

0: 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Ya estamos nosotros en el mediodía. Es decir, ya podemos decirles buenas tardes. Son las 12:08. Bienvenidos a todos. Gracias por escuchar La 99, por elegirnos en el dial. 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O sea, tiene muchos caminos para disfrutar de la radio que te mueve. ¡Epa, epa, epa, epa! ¡Llegó! llegó doña Amparito Tapia. ¡Bienvenida! ¡Aplausos, aplausos!
1: Oh, y yo pensé que no iba a ser el programa. Mira nada más.
0: ¿Por qué? ¿Qué pasó?
1: Me dejaron sin internet. Yo digo, ¿qué pasó? Cuando veo, oye, cuando veo la cajita esta del internet que está en rojo, dije, ahí sí que hay problemas. Salí a la ventana y hay reparaciones. Dije, ¡no! ¿Qué va a pasar?
0: La competencia ha mandado a la gente del internet que te corten el internet,
1: te lo juro. Esa mentalidad de mi amiga, ¿no? Imagínense.
0: El complot que le hacen aquí a la gente de la
1: es en serio, pero bueno, ya fueron dos horitas nada más. Aquí estamos por lo menos en la tercera hora de programación, Cecilia. No me puedo ir sin la vitamina, pues eso no pasa.
0: No, imposible. Imposible. Ya que has llegado, hablemos de Illica Cosmética Natural, porque Illica va a presentar la nota del Mundial de Comidas donde Ecuador está participando. Mira. Y te voy a contar todo eso. Háblame de Illica, por favor.
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0: Fantástico. 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
1: Aplausos, pero porque, póngame, pero ¿por qué se ríe?
0: Pero eso te iba a decir yo, vamos a ver, le cortan el internet a la diva. Yo pido aplausos y me ponen risas. ¿Qué pasó?
1: ¿Qué pasó? Pues no. No, pero yo pienso que esas risas son de felicidad.
0: Claro.
1: Ay, pero ay, bueno.
0: Nos quieren sabotear por todos los lados, ¿no? No los vamos
1: imagínate.
0: A permitir.
1: No, no, no,
0: ay,
1: no, no.
0: Señor. 12-14. 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
1: ¡Épale!
0: Bueno,
1: así mismo.
0: 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A ver, Ibai Llanos, ya sabemos quién es, ¿no? Este influencer español que siempre nos está metiendo los ecuatorianos en líos. Mira, ya después del mundial de desayunos que hizo, donde nos irritó a todos los ecuatorianos, ¿por qué no llegamos pues a la final?
1: No, pues no llegamos.
0: Perdimos ahí. A ver, espérate un momentito, ve, otro sabotaje.

0: Ahora sí, sentiste ese cortecito, ¿no? Ese cortecito. Eso que te estoy diciendo, que algo está pasando. Te cortan a ti.
1: Bueno, le tú estás desde radio. La mañana también. No. En la mañana también tuviste algún inconveniente.
0: No,
1: entonces,
0: yo estoy perfecta.
1: Soy yo, soy muy electrizada.
0: Yo no me dejo sabotear de nadie, no.
1: Por favor. ¿Qué es lo que pasa? ¿Qué es lo que pasa?
0: Claro, yo tengo mis datos, tengo mi fibra óptica. O sea, si se me va lo uno, me quedo con lo otro. O sea,
1: no le doy perdón, por favor. Claro,
0: no le doy chance a la adversidad. Bueno, vamos a hablar del mundial de comidas. Bueno,
1: a ver, venga.
0: El mundial de desayunos que Ibai ya nos hizo, porque como tiene muchísimos seguidores este hombre, pues entonces él se atreve pues a hacer ese tipo de cosas. Y ahora debo decirte que Ecuador está en la semifinal del Mundial de Comidas. Pero ¿con quién nos estamos enfrentando? Con Venezuela. Y acabo de dar mi voto. Y Venezuela tiene el 62% de apoyo con su pabellón nacional. Y Ecuador tiene el 38% con el encebollado. ¿Qué pasó, Ecuador?
1: ¿Y desde cuándo está eso? Yo me acabo de enterar en este momento, Cecilia. Mira que puede haber muchísima gente que no sabe, ¿ah?
0: No te enteras de nada, pero diva, por favor, por favor.
1: Bueno, diva, bueno. Mira. No está consta... A ver, cuéntanos todo, cuéntanos.
0: Verás. Bueno, empezó Ibai Llanos a decir, voy a hacer el mundial de comidas, ¿no? Entonces ahí escogió él al encebollado, que también fue parte del desayuno, porque tú sabes que el encebollado se puede comer como desayuno y como almuerzo. Entonces,
1: y como merienda.
0: Vuelve como lo que quieras, porque es que es una delicia, pues, ¿no? O sea, la bandera más grande que tenemos nosotros en el Ecuador es el encebollado. El encebollado debería estar dentro de la bandera nacional del Ecuador, ¿no? Porque nos representa. Entonces, Ibai Llanos ha dicho, bueno, pues que participe aquí Ecuador con el encebollado, a ver si así puedo redimir un poco el pecado que cometí anteriormente, porque la gente de Ecuador le dio a Ibai Llanos porque nos hizo perder. Pero bueno, es la gente. Ahora yo digo, ¿qué pasa, Ecuador? Vayan pues a votar, porque luego queremos ganar, pero no nos mojamos, no participamos. Amparito, mira, coge tu teléfono, vete a Instagram. Puedes ir a Instagram, a YouTube.
1: Este rato,
0: a
1: espera, TikTok, espera.
0: Claro.
1: Ajá, a ver, me voy a TikTok, a Instagram, YouTube, ¿ok? Ajá.
0: No, vete a Instagram, porque yo estoy en Instagram en este momento. Quiero ese voto subido ahí. Lo quiero ver en directo. Bueno, entonces
1: chinchosa.
0: Te digo, Ecuador está en la semifinal del Mundial de Comidas. Tienen ustedes que ir a Instagram. Y buscar a Ibai Llanos. Entonces ahí van a ver la publicidad donde él dice Venezuela versus Ecuador, semifinales, Mundial de Comidas. Ahí hay una encuesta, porque la gente tiene que dar su voto, pues. Yo entiendo que Venezuela, por extensión de territorio, tiene muchos más votantes, pero donde se ponga el ecuatoriano con las ganas de llevarse este mundial, vamos a ganar, pues. Pero ¿por qué nos lleva el doble Venezuela? Eso quiere decir que Ecuador no está votando. Vayan y voten. ¿Qué pasó?
1: Pero si yo ni le seguía al chico este en las redes, ya sé quién es.
0: ¿No lo seguías?
1: No. Y no lo voy a seguir.
0: Bueno, no lo sigas, pero participa en la encuesta, pues. O sea, tú puedes, aunque no lo sigas, puedes entrar en la encuesta. Es el primer mensaje que hay. Ahí está la encuesta.
1: Perfecto.
0: Y pone Venezuela.
1: Me voy a seguir.
0: Ecuador.
1: A ver, a este chico lo conozco yo.
0: No lo sigas si no quieres. O sea, puedes.
1: Me voy a seguir, estoy diciendo, señorita Cecilia Gómez, mira. Por favor,
0: bueno,
1: mira.
0: Digo, no hace falta. Mira, hace 14 minutos ha subido este post y lleva ya más de 19.400 respuestas. Y ya visualizaciones, ni te digo. Pero la mayoría es venezolana. Con su pabellón nacional, pero yo estoy viendo.
1: Acabo de votar por Ecuador.
0: Claro, pues. Yo estoy viendo la banderita ahí de Venezuela con su pabellón nacional. Tiene maduritos, tiene un poquito de yuca, tiene unas caraotas que dicen ellos que son los frijoles negros, tienen un poquito de arroz, algo de carne mechada. Pero donde se ponga el encebollado, hágame el favor, tiene que ganar Ecuador.
1: ¿Ya? Definitivamente, tiene que ganar Ecuador. No, yo ahí sí, definitivamente, Cecilia, voy contigo. ¿Por qué? Porque, mira, no solamente es el encebollado, No, mira, tenemos encebollado, bolones, qué guatita, qué fritada. Bueno, hay tantos platos, no solo de la costa, sino de la Sierra del Oriente, de todas partes. Nuestra gastronomía, para mí, es una de las mejores. Y yo he probado, Cecilia, gastronomías de España, Italia, Grecia, Inglaterra, que no tiene nada. Entonces, para mí, Ecuador tiene la mejor gastronomía del mundo, Cecilia, y no porque sea ecuatoriana, pero el encebollado es algo inigualable, creo yo, y económico.
0: Además, muy accesible, que eso también hay que tomarse en cuenta, ¿verdad? O sea, no hay que tirarse toda la mañana cocinando como si vas a hacer el famoso este pabellón nacional. No, pues no comas pabellón nacional, pues cómete un encebollado. Más rápido.
1: Más económico. Te compras uno, Cecilia, creo que te cuesta $2.50, $3, dependiendo al lugar al que vayas. Entonces, es bastante económico. Mira, voy a seguirle a este chico. No le seguía antes porque luego me salen muchos videos y me entretengo.
0: es muy gracioso, Ibaiyano, sí.
1: Pero bueno, entonces, vamos a seguirlo.
0: Claro, pero este mensaje lo hemos querido compartir en la radio para crear conciencia, pues también en el pueblo. Como tienes razón lo que tú dices, ¿no? O sea, hay mucha gente que no puede saber lo que está pasando, pero ese orgullo
1: ecuatoriano.
0: Mira, el orgullo ecuatoriano tiene que salir en este momento. Vayan a las redes sociales. Si no tienes Instagram, puedes tener Facebook. Si no tienes Facebook, tienes TikTok. Algo tienes, pues. Y si no,
1: pero mira, Cecilia, habrá mucha gente también que no lo sabe. Entonces, ¿cómo promueves eso? Entonces, ahora, por ejemplo, tú en tus redes sociales y todos en las redes sociales, las personas, por ejemplo, que nos están escuchando en este momento, compartir, ¿no? Eso, porque va a haber personas que ni siquiera saben que hay un concurso. Entonces, yo pienso que ahora todos podemos hacerlo, ¿no? En nuestras redes sociales son para eso, para compartir, y me parece súper bien. Ojalá que gane Ecuador. Ojalá.
0: Yo ya he compartido la nota de Ibai Llanos, ya he dejado mi voto, no he comentado para que no me clausuren la cuenta. Claro, porque estoy viendo ahí mucha gente en contra, obviamente, pues los que quieren votar por el pabellón nacional de Venezuela. Entonces, no puedes atacar al encebollado gratuitamente porque a ti te gusta el pabellón nacional. Cómete lo que quieras, pero déjame.
1: ¿Y cómo es el pabellón nacional?
0: Ya te estoy diciendo que
1: la carne lecharita y todo eso.
0: Hay una foto, se ve, ¿no? Madurito frito, yuquita. Hay unas caraotas que le dicen ellos los frijoles negros. Veo que hay arroz, carne mechada, un poquito de ensalada también veo por ahí. No, pues un plato demasiado. El encebollado, mamita. Encebollado.
1: Claro. Con chifle, por favor. No con canguil.
0: Con pan.
1: Con pancito. Ay, hay algunas personas que lo comen con arroz también, Cecilia.
0: Claro, o sea, que eso ya los gustos, ¿no? ¿Sabes? Pero muchas veces uno dice, qué sacrilegio, por favor. Con chifle siempre, toda la vida. Mira, en Quevedo comen el primo hermano del encebollado, que le dicen picante, que es más o menos lo mismo, con pan. Entonces tú vas a Quevedo y pides un picante, que es un encebollado en realidad, y te ponen tu fundita con pan. Un pan de ese quevedeño que está bueno. Cada pan no es como el de Ambato, obviamente, pero está sabroso, o sea, está bien.
1: Pero yo tenía otra imagen del picante.
0: No, es como el picante que venden en Quevedo es igual que el encebollado, pero no sé por qué le dicen así. Bueno,
1: yo recuerdo
0: pero
1: que
0: por
1: mi abuela
0: son primos hermanos.
1: Yo recuerdo que mi abuela hacía un picante, pero era una sopa, como una sopa de arroz y con unos trocitos de chorizo.
0: No. Aquí es igual, con yuca, con pescado. O sea, la misma preparación del encebollado. Pero ya saben, la gente picante de Quevedo cómo es, ¿no? O sea, ellos también quieren marcar la diferencia. Llámele encebollado. No, se llama picante. Ay, Dios mío.
1: Por favor, a uno le confunden, no sean así.
0: Pero está para chuparse los dedos, porque Quevedo tiene también una gran gastronomía. Santo Domingo tiene una gastronía maravillosa.
1: No me digas eso, es verdad.
0: Cristo bendito. Bueno, entonces aquí va el mensaje. Ecuatorianos todos, Vayan por favor a las redes sociales, voten pues por el encebollado. Arriba Ecuador, adelante Ecuador, unámonos todos para llevarnos este mundial y que el encebollado pues sea conocido en todo el mundo.
1: Y porque que vote toda esta, la familia.
0: Mira, esta encuesta que hace Ibai Llanos se ve en todas partes porque es súper, súper famoso. Entonces esto es bueno también, ¿no? Y él le tiene un cariño especial a Ecuador. Dice, mis hermanos ecuatorianos, a ver si no me insultan otra vez, a ver si no me agreden otra vez porque les hago perder. Yo no las hago perder. O sea, va siguiendo las fases, ¿no? Pero nos hemos enfrentado con un país fuerte también, grande. Entonces, si nosotros, yo no sé cuántos habitantes tenga Venezuela, tendrá unos 40 millones, puede tener fácilmente, ¿no? Y España y Ecuador, que tiene unos 17.5, pone 18 millones de habitantes. Entonces, obviamente, pues somos en cantidad mucho menores. Pero como no todos los venezolanos van a votar, ahí pues el orgullo y el sentimiento ecuatoriano. ¿Cómo vas a creer que estoy viendo yo ese 62% de venezolanos que han votado y por su pabellón nacional y Ecuador el 38% nada más? Hágame el favor, pues es que el doble. No podemos perder así. Hay que pasar esta eliminatoria. Así es que adelante, adelante, vayan a las redes sociales. Y esto pasa solamente en Instagram. O sea, el porcentaje que estamos viendo. Pero luego si vamos a TikTok, ahí también vamos a ver cosas diferentes. Luego él suma lo de todas sus redes sociales y lanza pues al ganador. Entonces, pero si eso está pasando en Instagram, me imagino que lo mismo, la misma tendencia habrá en las otras redes sociales de Ibai Llanos, ¿no? Pero bueno, vamos a hacer patria votando. Ya, pues, 5 minutitos. ¿Tú qué tiempo tardaste en dar el voto, Diva?
1: Un minuto. Menos de un minuto. 30 segundos. No, y lo que te decía, ¿no? Pues compartan con la familia, con los amigos, y que esos amigos también lo compartan, y así vamos a ganar. Si nos apoyamos.
0: Claro, yo por ejemplo, he compartido ya en mis redes este mensaje de Ibai Llanos. Entonces ya la gente lo ve, puede entrar a participar. O sea, pues todo es también cuestión de actitud y ganas. O sea, si tú quieres, puedes. Así es que no me maten de las ciras, por favor.
1: Por favor, hagan como yo, hagan en casa Cecilia, entren en este rato en Instagram y por favor pónganse a votar. No le saquen de quicio a mi amiga.
0: Arriba el encebollado. Arriba, arriba. Ay.
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0: Ponle salsa a esa comida maravillosa. Mm. Ya nos hace un poquito de hambre, Amparito. Son las 12:37. Nos da ganas de un encebollado sabroso. Patricia Muñoz me escribe y me dice, ya mi vida, ya acabo de dar el voto. Ñaña, tranquilízate.
1: Por favor.
2: Está intensa, Cecilia.
0: Guanchito Lord dice, Cecilia Gómez, ya te pasas. Dice, me acabo de parquear. Fui a dar el voto y de paso te escribo. Ya, mamita, tranquilita, tranquilita. Tenemos una audiencia maravillosa, Amparito Tapia. Por eso llegamos a la radio siempre nosotros, ¿sí o no? Para encontrarnos con nuestro público.
2: Son unos lindos, son unos bellos, siempre pendientes de, sobre todo de nosotras, de Cecilia. Ahí están, acompañándonos, recomendándonos música.
0: Bueno, 12:38, voy a darles una información, Amparito. Mira, ¿sabías que el agua de coco y las semillas de chía se pueden congelar en cubitos de hielo que liberan lentamente electrolitos, omega 3 y fibra en tu bebida? Pues si no lo sabías, ya te lo cuento.
2: Cuéntame.
0: Puedes convertir tu vaso de agua de coco en bebida con electrolitos, fibras y omega 3. Solo necesitas dos ingredientes. Agua de coco y chía. Mezclas unos 500 mililitros de agua de coco natural con una cucharada de semillas de chía. Deja reposar 10 minutos para que la chía se active y luego lo viertes en una cubitera y lo congelas. El resultado de todo esto, cubitos que al derretirse liberan lentamente potasio, magnesio, fibra soluble y omega 3 en tu bebida. Vas a tener hidratación inteligente sin azúcares añadidos ni polvos artificiales. Ideal para después de entrenar, para romper el ayuno con hidratación, para quienes no toman suficiente agua durante el día. Hay que utilizar, obviamente, pues, el agüita de coco, que es tan beneficiosa para nuestra salud. Si no tienes agua de coco, pues utiliza agua con limón o alguna infusión fría. Pero métele la chía, que es importante. 10 minutos, déjala ahí en remojo en esa agua para que se active, pues, ¿no? Todas las propiedades de la chía. ¿Qué te parece? Hay que probarlo.
2: Hay que probarlo. Bueno, yo la chía la consumo casi todos los días, por no decir todos los días. Siempre la combino con la linaza, le pongo en un vasito, yo qué sé, de unos 300 gramos. Le pones 2 cucharas de chía, 2 cucharas de linaza, te pones ahí en agua remojando toda la noche. Al siguiente día te la tomas en ayunas totalmente. Y eso también te ayuda, Cecilia, a irte al baño, te da energía. Mira, te cae mala ansiedad, sobre todo, ¿no? Para aquellas personas que les gusta picar durante el día. Entonces, este es uno de los mejores remedios, Cecilia. Te tomas un vasito de esos y ya estás llena. Te sientes llena, entonces ya no tienes esa necesidad de que la galletita, que el chocolatito, que por aquí. No, claro. Nada de eso. Entonces es buenísimo. Voy a probar esto del hielo. No me gusta. ¿Sabes qué? Desde que yo leí esta nota, que las bebidas tienes que tomártelas al ambiente o un poco tibias, porque cuando tú ingieres cualquier tipo de líquido frío con hielo, prácticamente pues la temperatura de nuestro cuerpo en general, por la parte interna, pues no es que este tipo de bebida helada, pues no es tan buena para tu organismo. Sobre todo por la temperatura, que no está igual en nuestro cuerpo con la temperatura,
0: ¿no?
2: Exactamente.
0: Le cambias.
2: Entonces, pero es riquísima, mira, una bebida con hielo, deliciosa. Entonces, voy a probar esta de aquí de los hielitos, a ver qué tal sabe.
0: Y mira, ahí te cuento. Tienes calor, tomas un vasito con tu bebida favorita o simplemente con agua, dice la nota, ¿no? Si quieres. Y ahí le pones unos 2 cubitos de agua de coco con chía que ya lo has congelado. Entonces, a medida que eso se va derritiendo, esos electrolitos se van activando. Entonces, todas esas propiedades del agua de coco y de la chía, pues tú la estás ingiriendo.
2: Qué rico.
0: Además, sabroso, pues claro. Es que tú estás, mira, sí nos hace daño las bebidas heladas, sobre todo como tú decías, Amparito, porque le cambia la temperatura a nuestro estómago, a nuestros intestinos. Pero cuando tú estás en la costa con esos calores intensos, una bebida fresquita con su hielito, perdóname, amiga linda, eso te da vida.
2: Es verdad. Claro. ¿Sabes qué? Lo que se me acaba de venir en la mente es, en este momento, es hacer estos cubitos de hielo, pero ponerlos en un vaso de jugo de maracuyá. Ya me lo imagino. Va a quedar delicioso.
0: Whisky con hielo.
2: Lo voy a hacer. Con whisky con hielo. ¿Qué te pasas ya? Ya te pasas, Cecilia Gómez.
0: Whisky con coco y con chía. ¿Qué mezcla es esa, por favor? No, pero oye, en la costa tenemos al alcance unos buenos cocos. Entonces, si tú tienes la posibilidad, hay
2: personas coco, claro,
0: que van con sus triciclos y en este momento te parten el coco, te lo ponen en un vaso y luego la carnecita de dentro tan tiernita, porque ese coco verde es el bueno, ¿no? El que tiene esa carnecita que está blandita. Oye, eso te da vida. Después de un trasnoche bueno, de un chuchaqui loco de esos que nos da y que hemos tenido algunas veces, agüita de coco, pues mi vida.
2: Claro. Háganle en casa, Cecilia, por favor.
0: La voz,
2: una buena recomendación. Qué loca.
0: ¿Tú nunca has tenido chuchaqui?
2: Claro, ¿sí? Por supuesto.
0: Claro, entonces.
2: Pero yo no lo estoy diciendo, pues.
0: Ay, es que hay que decirle a la gente por qué le estamos mandando a tomar agüita de coco, pues. Claro, déjame que estoy buscando aquí agüita de coco.
2: Uy, la agüita de coco es deliciosa y es una de las mejores aguas para hidratarte, Cecilia, para todo el, para el organismo, ¿no? Sobre todo, no. Y si tienes esa ventaja, ¿no? Que tú vives en la costa, que estás cerca de la playita, por favor, tómate por lo menos un vasito diario. Aquí, bueno, en la sierra, cuando yo salgo y les veo así a las personas que tienen su bicicleta ahí, con la partecita de atrás, en donde tienen todos sus cocos, pues yo sí los compro. Pero imagínate que puedas tomarte tú un vaso de agua de coco todos los días.
0: Oh,
2: o sea, los,
0: claro,
2: beneficios.
0: Lo ideal.
2: Claro, los beneficios, las propiedades que tiene. Bueno, en sí, todo el coco, ¿no? Tiene su agua, su carnecita, lo puedes prensar y de ahí sacamos el aceite de coco. Bueno, tiene tanto, ¿no? Entonces, yo sí les recomiendo el agüita de coco. Y ahora con la chía me parece una combinación extraordinaria. Extraordinaria.
0: Bueno, 12:45. Tengo deseos de comerme un coquito. Yo me compré esta semana un coco, pero ya de esos más secos, que ya la carne de adentro está más dura. Y obviamente pues lo rompí, le saqué la carnecita y los trocitos de coco duro los tengo remojados en ese coquito, en esa agüita de coco. Entonces, cuando tengo deseos, esta semana lo he estado haciendo, me cojo un trocito de coco que ya no está tan duro porque se ha hidratado pues del agua de coco. ¡Oh! Esa es una cosa maravillosa, riquísimo.
2: Ay, eso no lo he hecho.
0: Eso lo he estado haciendo yo. Lo que pasa es que no hay que dejarlo mucho tiempo porque como que se agria el agua de coco ya estando fuera de su envase.
2: Ah, ¿y cuánto tiempo lo dejas?
0: Yo lo tengo unos 3 días como mucho. Ya luego ya sí es verdad que me tomo el agüita de coco y dejo ahí los trocitos hidratados de coco. Porque como es un coco más duro, te cuesta más comértelo, ¿no? Tiene mucha fibra, tiene, no sé, me gusta más el tiernito, la carne de coco tiernita. Entonces, pero bueno, pues uno tiene que adaptarse a lo que tiene. No tengo más. Aquí no encuentras, yo nunca he visto en España el coco, ese coco de cáscara
2: verde.
0: Tienes
2: que venir.
0: Yo no tengo eso. Mira, no hay cosa que me guste más que yo vea a esa gente en los triciclos vendiendo coco y te lo parten y te ponen un sorbete y te vas tú tomando tu agüita de coco. Pero me quedo ahí porque le digo, oiga, pártame pues el coco. ¿Cómo lo parto yo en mi casa? Vamos a bailar, Amparito, vamos a bailar.
2: Venga.
0: Esta canción es tuya, esta canción te gusta a ti.

0: el programa, estoy llena de felicidad. ¿Qué te pasó, Amparito Tapia? ¡Qué barbaridad! ¿Cómo vas a confundir el volquetero con el helicóptero, querida amiga? Pregunto.
1: No, pues es que estaba bailando ahí el helicóptero y digo, yo creo que hay una comida que es en Santo Domingo. Y también lo comen muchísimo por el oriente. Bueno, yo creo que en toda la sierra ecuatoriana es el volquetero, sí. No el maremoto, helicóptero.
0: Eso es con tostado, ¿no? No
1: hay, sí, le ponen tostado, le ponen el chifle, le ponen chochitos y le ponen el atún con la cebollita, como un tipo curtidito. Ay, es riquísimo,
0: sí,
1: Cecilia.
0: Sí, sí,
1: y es un plato grande, es un platito grande y es tradicional, ¿no?
0: Saludable.
1: Por supuesto.
0: Ese tostado. Ese atuncito, esa cebolla,
1: qué rico.
0: Ese curtido, claro, por favor. Pero es que no puedas hablar de comida esta
1: hora. Pero se llama volquetero, por favor, volquetero. Así se llama el plato.
0: Es que la diva Amparita me dice, ya voy a leer el mensaje. Hay una comida que no me acuerdo cómo se llama, si es helicóptero o maremoto. De eso a volquetero hay una gran diferencia, pues.
1: No sé por qué se me vino a la mente. No sé por qué, pero es delicioso igual.
0: El gato Terán nos está saludando a las vivas de la radio. Miau, gato, un besito, querido.
1: Gatito.
0: Querido Fernando. Gracias a Milton Alvarado, que también está con nosotros escuchando la 99, la que te mueve. Cecilia Palacios en

0: Santo Domingo, activa su domingo con nosotros. Dice todo el programa fantástico, Cecilia, me he reído mucho con ustedes. Me ha gustado esa información que nos has dado sobre la educación. Somos responsables los padres, si bien es cierto, de la educación de nuestros chicos. Y se me quedó algo en la mente de lo que dijiste, Cecilia. Muchos padres decimos, no quiero que a mis hijos les falte lo que a mí me ha faltado. Entonces, en ese deseo de darles todo, es cuando los llevamos a un punto de no retorno, ¿no? Son malagradecidos, creen que todos se lo merecen. Porque hoy estuvimos hablando de eso, Amparito. Hubo un estudio que ha hecho una psicóloga familiar.
1: Ajá.
0: Y está llamando la atención a los padres, porque dice que los hijos que no reconocen el esfuerzo de sus padres, que no tienen un buen comportamiento, es porque los padres los han criado así, con ese ánimo de que no les falte nada, darles todo. Entonces, ellos no se esfuerzan por nada y creen que se lo merecen todo. Entonces, tienes que darme como parte de una obligación, pero yo no hago nada. Antes no era así. La mínima cosa que queríamos tenía que ser a cambio de algo que tú estabas haciendo. A cambio de las buenas notas, a cambio de buen comportamiento,
1: y ni tanto,
0: a cambio de que
1: Cecilia
0: ayudes en casa.
1: Ni tanto, porque yo creo que esa es una obligación. Bueno, más que obligación, Cecilia, imagínate, o sea, tú tienes que tener tus responsabilidades dentro de casa, ¿no? Y,
2: claro,
1: y fuera de tu casa. Si tú no le pones responsabilidades a tus hijos desde muy chiquititos, desde muy pequeños, pues obviamente cuando tengan una adolescencia, cuando estén en esas edades más difíciles, va a ser muy complicado que puedas corregirles. Entonces, todo lo de este estudio que tú que tú me comentas, pues ya se ve en las redes sociales, Cecilia.
0: Totalmente.
1: Pues la mayoría de adolescentes no tienen esa conciencia, Cecilia, ese valor, es un qué me importismo increíble, ¿no? Entonces dices, ¿en qué mundo estamos viviendo? Porque, y son más relajados, Cecilia. Yo recuerdo que cuando yo era adolescente, si yo no hacía algo, si no estudiaba, si de pronto alguna cosa, mi mamá me retaba. Y sí, me castigaba. Ahora tú no, nada que ver. O sea, aquí, mira, ellos son más enojados. Ellos se enojan más.
0: Claro.
1: Entonces,
0: claro,
1: ¿en qué mundo estamos viviendo en este momento?
0: Mira, saltó a la luz el caso de un maltrato infantil. Ese video se ha hecho viral. Porque aquí podemos decir una cosa que es importante: reprender al hijo, llamarlo al orden y si acaso pues darle un manotacito en el, iba a decir una palabra fuerte ahí, un cachetazo. Eso no significa maltrato. Maltrato ya es que arrastres a la pobre criatura y que le haga sangre y que te desahogues ahí con esa criatura maltratándola. Eso ha pasado en Ecuador. Está preso ese padre maltratador.
1: ¿Y cuándo ha pasado? ¿Qué
0: hacen
1: barbaridad?
0: Hacen un video, lo suben a las redes sociales y eso todo el mundo lo ha visto, causó la indignación obviamente de las autoridades y lo tienen preso, pero aplausos pues a las autoridades. Claro. Vamos a ver. Mira, se ve como este hombre indolente agarra a una niñita, no sé, tendría unos 7, 8 añitos, yo creo que no tiene más o menos, no se le ve la carita, obviamente está pixelada, entonces se ve como la tira al suelo, la arrastra de los pelitos a la pobre niña, o sea, es un maltrato, es una agresión.
1: Qué
0: pero
1: fuerte.
0: De ahí,
1: ¿aquí en el Ecuador eso?
0: En el Ecuador, wow. Entonces yo digo, a ver, ¿quién sube eso a las redes sociales? ¿Quién está grabando eso? La madre está de pie viendo lo que el padre está maltratando a la niña y no es capaz de intervenir. Yo a la madre también la metí a presa por cómplice, porque tú estás viendo que a tu hija este indolente de padre que tiene la está maltratando y agrediendo de esa manera. Yo intervengo pues como madre, ¿qué pasó? No así, esa no es la forma de corregirla. Haya hecho lo que haya hecho, que no se sabe por qué desató la ira del padre de esa manera, pero la madre no hace nada. Es que se la ve tan quietecita diciendo ya está, ya, no le hagas nada, ya. Pero de pie. Y hay otro niñito ahí también, pues el niño medio asustado y se subió en una silla, de la silla saltó a la mesa, pues el niño diría luego me toca a mí, seguramente. Entonces, este video, ya te digo que llegó a las autoridades, oye, hay leyes que protegen a la niñez, a la infancia. Entonces, por eso te digo, ¿no? Cuidado. Pero, y encima, como gran cosa, no se sabe quién es el que subió. Y bueno, y gracias a Dios que lo subió. Esas cosas no se deberían compartir. Pero en este caso, te digo yo, es que da fastidio. O sea, te encienden ese tipo de cosas, verlas de esa manera, ¿no? Entonces, eso es maltrato. Si usted le da un correazo, a mí mi madre me ha dado un solo correazo y ya te quedabas quieta. Cogía la zapatilla y te daba en el trasero, ¿sí o no? Un zapatillazo bien dado, uno. Pero no te tiraba al suelo, no te pisoteaba, no barría el suelo contigo, pues, o sea, y era orden. Entonces yo digo, bueno, tú puedes educar a tus hijos con fortaleza, con respeto, con orden, pero no llegar al maltrato, que el maltrato ya es otra cosa. O sea, tus hijos tienen que respetarte, no tenerte miedo por lo que les pueda pasar a las pobres criaturas, ¿no? Pero lo bueno de todo esto, ya te digo, que este indolente, mala persona, no se puede llamar padre. Yo pienso que es su padre, pues ya sería el colmo que sea otra cosa, ¿no? Está detenido. Muy bien. Que tomen buena nota esos maltratadores, porque usted es padre y tiene que educar correctamente a sus hijos. Pero a lo mejor tú vienes con iras, esos padres inconscientes, y llegan a desquitarse con los chicos a la casa, llegan a maltratar a los niños. Péguese usted en la calle con uno como usted, si tanto gana tiene de caerse a puñetazos con alguien. Pero no con los niños.
1: Qué dolor.
0: ¿Qué pasó?
1: Por supuesto.
0: Pero a mí me dio
1: mucha
0: rabia.
1: No es la manera, ¿no?
0: Me dio rabia. No, por supuesto que no, por supuesto que no. Pero eso se ha hecho viral, te digo. Tú como estás trabajando, estás ocupada, corazón, entonces pues no tienes tiempo de estar, es verdad, no tienes tiempo de estar en las redes sociales, por eso se te pueden escapar muchas cosas, pero esto, en cuantito entres a TikTok, te va a saltar el video. A mí me ha saltado ya muchas veces, y de todo esto puedo volver a decir que enhorabuena a las autoridades que cuidan los derechos de los niños y de los adolescentes que han metido mano. Ser padre de una criatura no significa que tienes el derecho de pisotear la dignidad de esa criatura. No, se educa de otra manera, se educa con la base del respeto, de la consideración, del amor. Si no, estamos educando a niños violentos para el futuro, y eso no queremos, pues, ¿no, Amparito? Queremos gente bien, queremos gente correcta.
1: Qué tristeza, Cecilia, qué tristeza, sobre todo por la niña, porque imagínate, va a crecer, ¿no?, con ese dolor. Entonces ella tendrá de aquí en adelante, yo qué sé, ir a una terapia para que vaya sanando, porque mira, está en una edad, Cecilia, de 7 años, en donde vas formando a una persona, ¿no? La niñez, la adolescencia, ahí es donde tú prácticamente haces tus cimientos de tus valores, de absolutamente todo. Y esa niña, cuando crezca, obviamente va a tener una carga de un maltrato, de un rechazo, y no está bien, y no está bien, porque tú no te imaginas el daño tan grande que puedes hacer a una personita tan chiquita y dañar su mente desde tan pequeña, porque Cecilia, pueden venir sentimientos negativos, ¿no? De rencor, de odio, de ira, de coraje, de tantas cosas que se pueden venir. No hagamos eso a los niños, porque, mira, siempre decimos, los niños son el futuro del mañana. ¿Y qué es lo que hacemos nosotros con ellos?
0: Es así.
1: Entonces, me da muchísima pena, qué tristeza.
0: Le han quitado la patria potestad, la tenencia, a los padres. Por lo visto, la niña provisionalmente se va a quedar con una tía. Oh. No se sabe de qué rama, si es materna o paterna. Esa información ya no se ha sabido. Pero dicen las autoridades que si más adelante ven que no pueden proteger a la niña o que esa familia no es apta, el gobierno va
1: Llegar a ese punto, ¿no? Imagínate alejarte de tu familia, separarte de tus padres. O sea, qué trauma también es psicológico puede venir para esta nena.
0: ¿Tú crees, Amparito, que es la primera vez que esta niña es maltratada de esa
1: manera?
0: No,
1: por supuesto que no. Por supuesto
0: claro
1: que no.
0: Claro que no.
1: No.
0: Entonces, pues, hay que protegerla, ¿no? Y si la familia no la protege, porque ahí, ya te digo, oye, qué iras con la madre. Yo veo el video y digo, pero ¿y esta mujer que está de pie ahí? Cuando tú no intervienes y te muestras pasiva ante una agresión, ante una injusticia, eres cómplice. Por eso es que te decía yo que al ver el video, yo no solamente metí a preso al padre por agresor, sino a la madre por cómplice, por no intervenir. Porque es la madre la llamada en ese momento a decirle, pero tú estás loco, ¿qué te pasa? Respeta pues a esta criatura y a mí y a la casa, o sea, que no faltes el respeto pues así al hogar, ¿qué pasó? Y ya está, o sea, pero no, la señora ahí dejando que este sinvergüenza pegue a la niña, la maltrate, no. Mira, este tipo de cosas a mí me encienden muchísimo, entonces yo digo, usted tiene que ser una guía para sus hijos. Y si más adelante nosotros vemos a niños desadaptados, es porque han tenido padres desadaptados, pues. Esa es la conclusión que se llega a uno siempre cuando ve ese tipo de cosas. Cuando tú ves a un joven, a un adulto correcto, bien preparado, decente, que va por la vida con la cabeza bien en alto, es porque ha tenido unos padres extraordinarios, ¿no? Ha tenido una gran educación. Pero si ves a un niño problemático, a un niño agresivo, a un niño que crea solamente problemas, hay que fijarse muy bien. ¿Qué clase de vida ha tenido ese niño? ¿A qué agresiones ha sido sometido para que esa criatura luego se convierta en un grave problema para su familia y para la sociedad? Son los padres los que guían, los que educan con respeto, con amor. Eso no quiere decir que seas permisivo. Quiere decir que tienes tú la obligación de guiar a tus hijos y convertirlos en personas extraordinarias. Con una buena educación, nada más. Pero entonces, si no lo sabe hacer, pues ahí viene el gobierno y le quita a sus hijos. Y tomen buena nota a todos esos padres maltratadores que hay por ahí. Porque aquí había un video. Pero puede ser. Ahora, mira, se está pidiendo desde el gobierno que personas que sepan de este tipo de maltrato a la infancia denuncien. Para que esos casos sean investigados. Cero impunidad para esos maltratadores. Y tiene que ser así, ¿no te parece? Tiene que ser así. Hay que proteger a los niños. No pueden ser víctimas. Imagínate un mal golpe y esa criatura, Dios no quiera, hubiera perdido la vida. Porque es que la zarandea bien zarandeada, pues. Pobrecita mía. Entonces, hay que evitar todo eso. Desalmado. Y no te digo más cosas porque si no ya me quitan el programa de la radio. Si no, olvídate. Estas cosas a mí me molestan muchísimo. Seamos gente de bien. Pórtate con decencia. Enséñale a tus hijos el buen camino y la buena educación. Pero seguramente ojalá, este padre fue criado niña, igual.
1: Puede ser, Cecilia. Y ojalá esta niña tenga una buena terapia, Cecilia. Y claro que con sí. La familia, yo qué sé, con la que vaya a quedarse, pues le den mucho amor. Mucho amor. Porque el amor es lo que sana, el amor es lo que cura. Entonces, vamos a ver qué es lo que pasa.
0: Oh, ay, Cristo Santo. Sí.
1: Qué tristeza.
0: Sí. Ese es el Ecuador que no queremos ver, ¿verdad? Ese es el Ecuador con el que tenemos que terminar. Ese es el Ecuador y es esa gente a la que hay que educar y encaminarla, ¿verdad? Entonces, haga las cosas bien. Sea una persona decente. Y no destroce el corazón de una persona indefensa. Mi madre decía, métete con alguien de tu tamaño y de tu edad. Claro, pues que te puedas defender, si no te metes con los más chiquitos. Entonces no, pues. No. Esto no está bien, mi querido Ecuador. Eso para un llamado a la conciencia, ¿no? Estoy segurísima que este video mucha gente lo ha visto. Vamos a hacer una pausa para despedirnos, que ya nos hemos pasado de la hora. Un momentito.

0: La 99, la que te mueve, ha presentado La Mañana con las Divas este domingo 13 de septiembre del 2026. Aprovechen bien el tiempo, por favor. Esto sí es verdad que es lo único que se va y no vuelve. Usted perdió el tiempo y ese tiempo ya no se recupera jamás. Haga las cosas correctamente. Su tiempo es valioso, por lo tanto, inviértalo de manera positiva. La Diva del Ecuador ha formado parte de La Mañana con las Divas, a la que siempre le agradecemos su tiempo y su cariño. Gracias, Amparito Tapia.
1: Gracias a ti, Cecilia. Por favor, cuídense mucho. Miren, ya vamos a la segunda quincena de septiembre, el año se va acabando. Pienso que tenemos que tener esa conciencia ahí, bueno, ¿qué es lo que está pasando? ¿Estoy haciendo las cosas bien? ¿Qué es lo que me falta? En fin, cuídense mucho, por favor, pongan todo de su parte para que las cosas que ustedes sueñan y todo eso que tienen planificado salga súper bien. Los quiero muchísimo. Chao, chao.
0: La ingeniera Jimena Toro es nuestra directora de programación y nos ha dirigido a las Divas en la Mañana. Patricio Silva es nuestro gerente general y nos deja este espacio para que nosotros lleguemos a la radio, pues, y nos encontremos con ustedes y seamos felices. Muchas gracias, Patricio. Y también le decimos gracias a nuestro coordinador, que es Mario León Heredia. Entre todos hemos presentado La Mañana. Sean felices, cómanse un rico encebollado y vayan a votar. Por favor,
1: No lo olvidé.
0: Denle ese voto. Claro, tienen que votar, pues, hermana linda, tenemos que ganar ahí. 13-14, ya nos vamos. Un besito, Ecuador. Un besito, Santo Domingo. Adiós, adiós.

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1: Ajá. 12 discípulos. 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
1: Vamos, listo. Salud, muchachos. Por esa mujer.

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